Vamos con este tema, se titula y dice: ¿Enamorado de quién? De Jesucristo, ya su nombre. Enamorado, Cristo te salva.

0: Ese aplauso fuerte para Jesucristo.
1: Que se escuche bonito, por favor. Que se escuche bonito.
2: Vamos entonces con esto que se llama No Puedo Olvidarme, de lo más reciente, que esto que estará en este nuevo acetato, y es del hermano Ezequiel León. No Puedo.

0: aplauso. Yo quiero decirte algo.
1: A su nombre.

Amén, amén. Bendiciones, bendiciones tenga cada uno de ustedes. Aquí haciendo una probadita, calando el equipo de Cristo el Camino a la Vida. Y bueno, disfrutando de la bonita música de Cristo el Camino a la Vida.

Amén, amén. Bendiciones, hermano Abel Cabrera, hasta la ciudad de Díaz Ordaz. Samantha Carrizales, quien esté en sintonía de nuestra programación, déjenle like, diga, se escucha perfectamente bien.

0: viene entonada la señora, viene entonada la señora. Saludos, saludos, bendiciones. Samantha Carrizales se escucha perfectamente bien. Bueno, mañana de 12 a 2 nos escuchamos aquí en Cristo el Camino a la Vida. Dios les bendiga. Gracias. Esto solamente era una prueba, una pruebita para saber cómo está funcionando Cristo el Camino a la Vida.
1: Que sepan los ancianos que Jesucristo
0: sal- Hasta mañana. Bendiciones. ¡No!

Amén, amén. Y nos despedimos con este bonito tema. ¿Qué pasa con el pueblo del Señor? Dios les bendiga. Mañana de 12 a 2, su servidora Rosy Carrizales. Hasta la próxima. Muchas, muchas bendiciones.

0: se enoja Charlie, vos que se enoje rica.
1: Rica, rica, rica, rica.
2: Oye, como hay gente no buena, ¿verdad?
1: ¿Qué? Pues hay todas partes.
2: ¿Qué hacemos, rica?
1: Pues vamos, hay que seguir.
2: No hay otra, no te creas de las malas lenguas por ahí.

cada misericordia ha sido por ti. Señor, te pido que sigas bendiciendo, Señor, a todo tu pueblo.

Levante ese aplauso al Señor. Él vive. Él vive. Su reino es por siempre.

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Sé lo que más te gusta. 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

Si tú me permitieras ayudarte y llevar esas cargas contigo, la vida sería diferente. Aprenderías a vivir y no solo existir. Pues yo soy el creador de la vida. Soy la ley por la cual tú vives. Soy el amor en el que puedes confiar. Soy tu seguridad. Soy tu paz. Soy tu amigo, Jesucristo.

Eso de mi hermano, vamos con palmas, por favor. Que se escuche. Y los hermanos allá atrás. Vamos, palmas. A su nombre. ¿Quién vive? ¿Y quién está con nosotros? Eso es. Vamos adelante, entonces vamos a presentar.

Escucha, mi amigo. Hoy es un día especial. Tu vida puede cambiar si tú permites que Jesús entre en tu corazón. Jesús te ama y te perdona. No importa cuál sea el pecado. Él en la cruz murió. Él su amor te ha demostrado.

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Funky y Rey Pirín, DJ Blas. Oye, nuevas criaturas, como dice la palabra, el Señor no mira las apariencias, sino que mira el corazón.

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Querido pastor, hoy en este día quiero animarte a seguir con tu labor, porque hoy me gozo saber que aquel que ignoraba y yo despreciaba, ahora es mi pastor.

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Confiésalo con tus labios. Todo el mundo cantando conmigo.

nosotros. Pero todo ese tiempo es producto de la misericordia. Y en esa misericordia Dios utiliza hombres que se esfuercen y le crean a Dios y pasen no un año, sino 100 años construyendo un arca. 100 años aproximadamente de espera para el cumplimiento de lo que Dios había dicho. En medio de una sociedad llena de males, creer en lo que Dios dice, esperar lo que Dios dice, esperar su misericordia. Raeré al hombre de sobre la faz de la tierra, pero en ese tiempo habrá salvación para aquellos que entren al arca, que esté ya construida. El diluvio no llegó hasta que el arca estuvo terminada completamente, y aún así hubo 7 días adicionales, y en esos 7 días Noé y sus hijos introdujeron animales de toda especie, hembra y macho, y los animales entraron. Y fue algo sobrenatural como el león y la leona, como mansos corderos, podían entrar al arca, y los animales fieros. Misericordia. La misericordia también es una, se manifiesta en una manifesta, en algo sobrenatural hacia los seres humanos. Dios se da a conocer a la raza humana a través de lo sobrenatural, y eso es parte de la misericordia. Sin embargo, la gente estaba sumida en su incredulidad. El diluvio cayó, el juicio vino, porque es cierto que Dios es misericordioso, pero Dios también es fuego consumidor, juzga, no tendrá al culpable por inocente. Por eso cuando hablamos de Dios, hablamos de un Dios de amor, de un Dios de misericordia, de un Dios lento, grande en misericordia, lento para la ira y grande en misericordia, que se duele de la maldad, pero que da una oportunidad extensa. Al hombre le da toda una vida para reconciliarse, porque la gracia es así. En la ley alguien pecaba, desobedecía y rápidamente era juzgado. En la gracia el hombre falla y tiene toda una vida para reconciliarse. Tiene toda una vida y quizá en los últimos momentos o segundos tiene una oportunidad todavía, mientras tenga el hálito de vida, para reconciliarse con Dios. Eso lo manifestó el Señor haciendo misericordia con 2 ladrones. Sin embargo, uno no aprovechó la misericordia, quería seguir viviendo su vida delictiva. El otro dijo: ¿cómo es posible que hables así? Tú y yo estamos aquí porque lo merecemos. Pero él es santo y le dice: Señor, acuérdate de mí cuando vengas a tu reino. Y le dijo: de cierto te digo que hoy estarás conmigo en el paraíso. La misericordia llegó. Hombres que nunca se ocuparon de Dios, nunca se interesaron en Dios, pero que la gracia, la misericordia de Dios le da una oportunidad en los últimos instantes de su vida. Toda una vida. Esa es la misericordia. A veces no llegamos a entender, el hombre no llega a entender y se sume en sus delitos y pecados pensando que vivirá muchos años cuando probablemente hoy sea el último día de existencia. No lo sabemos. Porque si la misericordia se extiende, también Dios ha vedado el día en que vamos a morir. No lo sabemos. ¿Cuánta gente el día de ayer se levantaron temprano pensando que vivirían muchos años cuando era el último día o la última noche? No lo sabemos. Muere el que hace males como aquel que hace bien. Muere el que no le sirve como el que le sirve a Dios. Muere el niño, muere el joven, muere el adulto, el anciano. Llegamos a pensar que el anciano va a morir pronto, cuando a veces el más joven se va. Así es la vida. Nos ha sido vedado porque la misericordia de Dios se extiende. Sin embargo, tenemos que entender este principio. Ahora, el amor de Dios se manifiesta. Y en el libro de Lamentaciones se menciona rápidamente, se menciona acerca de la misericordia. Y expresa estas palabras: es por la misericordia de Dios que no somos consumidos. Hace una mención que como seres humanos no hemos hecho algo correcto para ser partícipes de la misericordia. En otras palabras, si pensamos que hemos estado haciendo algo bueno hoy para que la misericordia de Dios se extienda, estaremos equivocados. La Biblia dice: porque no hay uno justo ni aún uno. Le preguntaron a Jesús: maestro bueno. Él dijo: bueno es solamente Dios.

Entonces, al vivir esta vida que nosotros tenemos, las acciones que nosotros hacemos no son suficientes para la misericordia de Dios. La misericordia de Dios es compasión, porque de alguna manera fallamos. Y el libro de Lamentaciones dice, es por la misericordia, es por la compasión de Dios que hoy hemos abierto los ojos a este nuevo día. Es por la misericordia de Dios que podemos hoy compartir el mensaje. Es por su misericordia que estoy aquí frente a usted. Es por la misericordia que hoy has podido abrir tus ojos a este nuevo día, abrazar a tu familia, ir a tu trabajo, disfrutar de este día. Si es su misericordia, no es tus acciones positivas. Su misericordia. Y dice, es por su misericordia que no hemos sido consumidos. ¿Cuál es el hombre que puede levantar su mano y decir, yo no he hecho males? Yo no soy tan malo como tú. Yo soy una bella persona, excelente persona, con una buena moral, vivo bien, no he hecho males a nadie. Mucha gente, doy a quien puedo, ayudo a quien puedo, así es que yo merezco vivir muchos años. No, es su misericordia. Por cuanto todos pecaron, dice la palabra, Romanos 3:23, están separados de la gloria de Dios. Jesús dijo, yo no vine a llamar justos a nadie, sino a todos pecadores a arrepentimiento. Y si hoy vivimos, ha sido la misericordia de Dios. Y sigue diciendo más adelante, nunca han decaído sus misericordias. Sus misericordias son estables. A pesar de la desobediencia del hombre, a pesar de todas las cosas negativas y malas y males que están sucediendo en el mundo, a pesar de que el hombre se ha hundido en la maldad y está haciendo cosas terribles que ni siquiera se imaginaban en el tiempo pasado, con todas esas situaciones, su misericordia sigue firme. Aunque el hombre va y le grita, Dios no existe, no existe Dios, y le grita a Dios, se ofende a Dios, Dios le sigue amando. A pesar de que el hombre se hunde en el pecado y se hunde en la maldad y hace cosas tan terribles, Dios lo sigue amando y te da una oportunidad. Nunca decayeron sus misericordias. Te sigue amando y te sigue dando una oportunidad. La misericordia de Dios con el ser humano termina cuando el hombre cierra sus ojos a esta vida. Después ya no hay misericordia. Ahora dicen las Escrituras algo más. Esta mañana, antes de que te levantaras, antes de que abrieras tus ojos y miraras un nuevo día, la misericordia de Dios se renovó. Así es que si la misericordia de Dios es estable, hoy Dios renovó su amor hacia ti, hoy te ama más Dios. Te ama Dios. Alguien dirá, es que yo he hecho males, Dios no me ama, Dios te ama. Se renovó el amor hacia tu vida. Si la misericordia es estable, hoy se renovó todavía más. Y luego dice, porque su fidelidad es grande, Él es fiel. Su amor es fiel, te ama. Y qué importante que podamos entender esto. Hoy se renovó su misericordia. Hoy Dios me ama más. Porque la Biblia dice, aunque el pecado aumentare, si este día el pecado aumenta, o ayer aumentó el pecado, hoy aumenta más el pecado, la misericordia de Dios se extiende todavía mayor. Más para alcanzar al perdido. Para alcanzar al que ya está haciendo más males. El que se está hundiendo en lo más vil. Se ha renovado la misericordia para alcanzarlo. Pero tú no puedes ser partícipe de la misericordia de Dios a menos que escuches la voz de Dios. Al menos que entiendes que es por su misericordia que estás vivo. Que es por su misericordia que Dios te ha bendecido. Que tienes lo que tienes, que estás vivo. Que es por su misericordia. No ha sido tu capacidad o habilidad de esquivar ciertas cosas y librarte de la muerte o del peligro. Ha sido Dios que te ha preservado la vida. Porque puede ser que en este momento Dios te está hablando. Dios te está hablando el día de hoy. Para que seas partícipe de la grande misericordia de Dios. Estás siendo partícipe de una misericordia del Señor para persistir, para permanecer, para existir. La Biblia dice que Dios hace que el sol salga sobre buenos y malos. Es parte de la misericordia. Te permite el nuevo día. Te permite la oportunidad de vivir, de tener un trabajo, de prosperar, de ser bendecido. Dice las Escrituras. El Dios
hace que el sol salga sobre buenos y malos. Sí. Y que podamos tener la oportunidad de vivir, de existir. Pero te da una oportunidad. Y aquí quiero hablarte de la misericordia más grande. Del amor más grande demostrado por la raza humana. La misericordia en su pleno esplendor. En la magnificencia. Cómo la misericordia de Dios se extiende y se manifiesta. A través de Jesús. Que dejó su trono de gloria. Y vino a esta tierra llena de pecado, llena de maldad. Y vino a nacer del vientre de María, allá en un humilde pesebre en Belén de Judá, la ciudad más pobre. Y en el lugar más pobre, en un humilde pesebre, donde nadie escogió pasar la noche, ahí nació el Salvador del mundo, el Rey de Reyes, el Rey del Universo, ahí nace. Vive en una situación sencilla, en casa de un carpintero. Su padre adoptivo, José, María, la madre del cuerpo. Y ahí vive Jesús. A los 30 años sale de casa, va al Jordán y se bautiza. Va al desierto 40 días con sus noches y comienza a compartir el mensaje del Evangelio. Hablar de la misericordia de Dios. El reino de los cielos se ha acercado, arrepentidos y creer al Evangelio. El mensaje de misericordia de Dios, el mensaje de la compasión del cielo implica el reino de Dios, el gobierno de Dios en el corazón de los seres humanos. Y también menciona que el hombre tiene que reconocer su condición que ha fallado, su condición que ha pecado. Y para ser parte de la misericordia de Dios está dispuesto a vivir una vida conforme a la voluntad de Dios. La grande misericordia, a más de la existencia que tienes, la salvación de tu alma. La Biblia dice: porque de tal manera amó Dios al mundo que dio a su Hijo unigénito para que todo aquel que en él cree no se pierda, mas tenga la vida eterna. La misericordia de Dios te hace vivir en esta vida, ser exitoso, ser un empresario, tener un título, tener cierto poder, autoridad en la vida, ser prominente, fama, etcétera. Esa es la misericordia de Dios que te permite existir. Pero la grande misericordia de Dios, a través de Cristo, te hace vivir una eternidad con Dios. Jesús dijo: ¿de qué sirve que el hombre granjeara al mundo y pierde su alma? Lo que quiere decir que en esta vida puede ser exitoso, pero y no participar de la gran misericordia del cielo. Manifestada y revelada en la persona de Cristo. De su sacrificio para el perdón de tus pecados. Y el perdón de tus pecados, que es una grande la misericordia del cielo. Para ti, solo la recibe aquel que reconoce que es un pecador, que viene a Jesús y le pide perdón por sus pecados y está dispuesto a vivir una vida conforme a la voluntad de Dios. Solo así se puede accesar a la grande misericordia de Dios. El ladrón en la cruz accesó a la misericordia de Dios en los últimos instantes de su vida. Acuérdate de mí cuando vengas en tu reino. Reconoció su condición cuando le dice al otro ladrón: tú y yo estamos aquí porque lo merecemos, pero él es santo, él es justo, él no merece. Acuérdate de mí cuando vengas en tu reino. Sabía que había una eternidad, que la muerte no termina con el ser humano, que seguimos existiendo, solamente ahí pasamos a otra vida, cruzamos el umbral de la muerte, donde hay separación, el cuerpo. Dice: el espíritu se va, el cuerpo va a la tierra y el espíritu a Dios que no dio. Y seguimos existiendo. Somos eternos. Y para ser parte de la misericordia de Dios necesitas venir a Jesús. Entregar tu vida a Dios. Recibir el perdón de sus pecados. Si partes a la eternidad, mañana o pasado, estarás en un lugar maravilloso. En la presencia de Dios. En el gozo de Dios, en la fortaleza de Dios, en la alegría de Dios, en la comunión con el Padre, el Hijo, el Espíritu Santo y millones de ángeles por toda una eternidad. No en un infierno eterno. Porque también la misericordia de Dios te quiere llevar a un lugar maravilloso en el cielo, a una morada eterna, a una ciudad, la Nueva Jerusalén. Pero también la misericordia de Dios es juicio. Darle a cada quien lo que le corresponde, justicia. Y aquel que no fue hallado escrito en el libro de la vida será lanzado al lago de fuego y a sufrir. Sí, la misericordia de Dios. Tenemos que entenderla. Y vivir en la misericordia de Dios. A veces llegamos a pensar en nuestras mejores obras. En
comenzamos a mirar, yo soy mejor que aquel y mejor que la otra persona. Y mucha gente defiende su doctrina y juzga a los demás. Nosotros somos mejores. La Biblia dice que había dos hombres que se acercaron a Jesús. Y Jesús dijo a unos que confiaban en sí mismos como justos y menospreciaban a los otros. Cuando nosotros confiamos en nuestras propias justicias y decimos, yo soy merecedor de la gracia por mi vida, por lo que yo hago, y llegamos a confiar en las cosas positivas que hacemos. Hay cosas que hacemos cuando venimos a Dios, pero no vamos a confiar en ellas para accesar a la grande misericordia de Dios. La Biblia dice, Jesús habló de una parábola y dijo, había dos hombres que fueron al templo a orar. Uno era fariseo, religioso, con una doctrina precisa, legalista, con disciplinas férreas. Y había otro publicano que cobraba impuestos, que la gente lo odiaba, la gente los odiaba, servidores del Imperio Romano, y que sustraía también dinero, se enriquecían. Pero dos llegaron al templo, como dos hombres llegan delante de Dios en un momento. El fariseo comenzó a expresar estas palabras y dijo esto: te doy gracias, Señor, porque yo no soy como los demás hombres. Puede ser que era cierto. Injustos, ladrones, adúlteros, fornicarios, de todo. Yo no soy como los demás. Yo soy diferente. Doy, comenzó a decir, ayuno dos veces por semana y doy los diezmos de todo lo que gano. Las prácticas eran buenas, pero no podía justificarse. No podía con esas cosas decir, soy mejor que los demás. Somos mejores. Tenemos la doctrina correcta. Aquí sí hay santidad. Somos mejores que ellos. Confiaban en su propia justicia y las cosas positivas que ellos hacían, creyendo que eso era suficiente para accesar a la misericordia. Con todo mi estimado, con todo no ser como las demás personas, con todo el cambio que tú hayas, que tengas en este momento, quizá ya no eres un adúltero, no eres un ladrón, no eres un injusto, no eres un pecador, ayunas dos o tres veces a la semana y das el diezmo y das. Con todo y eso, no alcanza para la misericordia de Dios. Eso no te alcanza para el día de hoy. No te alcanzó lo que hiciste ayer para abrir tus ojos el día de hoy. Porque abriste tus ojos el día de hoy, porque a Dios le plació, porque Dios tiene misericordia de ti y te bendice y te da más. Gloria al Señor, no está enojado contigo. Pero no podemos confiar en lo que nosotros hacemos. Yo no puedo confiar en que estoy predicando. No puedo confiar en lo que hago. No puedo confiar. Porque aún el mismo Pablo, el apóstol Pablo, decía, yo hiero mi cuerpo y lo meto a servidumbre, no sea que después de haber predicado, yo venga a ser descalificado. ¿Cuánta gente ha pensado que por predicar pueden vivir y hacer lo que quieren y no tener consecuencias de su pecado? ¿Cuánta gente vive de esta manera? No, mi estimado, es la misericordia de Dios que me sostiene. Podemos predicar y ganar miles de personas, tener la iglesia, la mega iglesia más grande. Con todo y eso, la misericordia de Dios es lo único que nos sostiene. Un famoso predicador en una ocasión dijo, lo que sostiene al hombre es algo parecido como sostenerse en una tela de araña. Una tela de araña que es frágil, y entendemos que el único que sostiene al hombre es Dios. Es Dios que te tiene en su mano. Es Dios que te tiene en su mano. Y lo que está en su mano, no hay quien lo arrebate. Por eso, en este día, quiero invitarte que vengas a Dios. Creo que hay cosas positivas que estamos haciendo.
Hay cosas maravillosas que haces el día de hoy que ayer no hacías. Tu vida ha cambiado. Ya no eres la misma persona que eras antes. Pero cada día que vengas a la presencia de Dios, no vengas como el fariseo, diciendo esas cosas positivas que haces y buscando alcanzar misericordia. Como el publicano. El publicano, que era lo más perdido quizá, hacía males. Ni siquiera miraba al cielo. Sé propicio a mi pecador. Por eso tenemos que venir a Dios con un corazón contrito y humillado, y esto reconociendo nuestra condición, que le hemos fallado a Dios de una manera u de otra. ¿Cuál es el hombre que puede levantar el dedo y decir yo soy perfecto, yo nunca he fallado? Todos hemos fallado de una manera u otra, y a veces señalamos con el dedo acusador a las demás personas, no considerando que debemos ayudarnos unos a otros, para animarnos unos a otros, para que un día podamos estar en la presencia de Dios. Es tomarnos de la mano y del brazo para decir queremos estar con Dios. Ese día que yo abra mis ojos, ese día que ya no viva, que no exista en esta tierra, que me vaya de esta tierra y abra mis ojos y vea a Jesús cara a cara como Él es, yo brincaré y saltaré. Será para mí el día más maravilloso, porque ya no habrá peligro de perder lo que recibí en esta vida. Hoy, a donde estás, ahí donde te encuentras, ven a Jesús. No sé cuántas cosas has cometido en la vida, no sé hasta dónde hayas caído, cuántas cuyas cosas has hecho. La gente te señala y la gente no quiere verte, pero hay un Dios que te ama, que sigue amándote igual que te amó ayer, y hoy se ha renovado su amor hacia tu vida y te ama más, para que tú vengas hoy a Jesús. Está en ti venir o no venir. Pero Jesús dijo: vengan a mí todos los que están cansados y trabajados, que los voy a hacer descansar. Si estás dispuesto a venir y seguir a Jesús, los brazos de Cristo están abiertos para recibirte hoy. Oremos a Dios. Padre, te pido, Señor, por cada persona que está escuchando este mensaje, Señor. Dios de los cielos, que tu gloria fluya sobre cada vida, Señor, sobre cada hombre y cada mujer. Que tu misericordia se derrame sobre su vida. Dios, por todo aquel que no te ha conocido y que hoy ha escuchado este mensaje, te pido que lo salves, que entres a su corazón, te glorifiques en su vida, Señor. Y por cada persona que está padeciendo problemas o enfermedades o necesidades, pido que te glorifiques de una manera poderosa en su vida, Señor.

Amén, amén. Creo que sí escuchamos el mensaje de la palabra del Señor, saludando a los que le han dado like en esta hermosa hora. A mi hermano Apolinar García, bendiciones, Dios me les bendiga. También a Sector 3 Reynosa, mi hermano Fernando, Dios me le bendiga en grande manera. Eva Lemos, que nos dice amén, amén, claro que sí. Un saludito, Dios me le bendiga. Evita Lemos, ya en la hora del trabajo, hace un momento en la hora del taco time. Amén, dice mi hermano Sector 3 Reynosa. Amén, Dios me les bendiga a los que están en sintonía aún en nuestra programación. Dios me los bendiga. Seguimos escuchando este bonito tema. Tú me guiarás. Claro que sí. El Señor es el que nos va a guiar.

Amén. Está escuchando ese bonito tema a cargo de Pentagrama. Ojalá, bueno, mi hermano López esté en sintonía. Fue el que nos pidió ese bonito tema de Pentagrama con inspiración cristiana.

Amén, amén, claro que sí, estamos para complacer a cada uno de mis hermanos que nos piden estos bonitos temas. Y bueno, ojalá, como les digo, ojalá que mi hermano López todavía esté en sintonía de la programación. No pudimos ponérselo antes, bueno, como yo ya le había dicho, pero ya lo pusimos, ¿verdad? Así es que ya quedaron complacidos. Quedó complacido con ese bonito tema. Y continuamos, ya nos faltan algunos, a ver, 10 minutitos para despedirnos de nuestra programación. Recuerden que a las 4 regresamos rápido y veloz. Nada más nos vamos a la hora del Taco Time. Nos regresamos para ver si usted tiene alguna noticia que darnos o tiene alguna notificación de algún cumpleaños, algún saludo, algún canto que quiera escuchar. Amén. Así es que les invitamos a que no se siga perdiendo la programación de Cristo el Camino a la Vida. Recordándoles nuestro aniversario en septiembre. Ya pasó la campaña. Gracias a Dios todo salió perfectamente bien. Gracias a Dios se obtuvo lo que presentíamos nosotros, ¿verdad? El objetivo se obtuvo. Y bueno, gracias a mi hermano Homero Leal, que estuvo compartiéndonos la palabra del Señor aquí en las afueras del Templo Nueva Jerusalén. También a Sol de Justicia, también que estuvo cantando, poniéndonos su equipo. Y también saluditos a mi hermano de Río Bravo, mi hermano Cruz Miguel, ¿verdad? Que hizo el sacrificio de venir, no tiene carro, pero bueno, gloria a Dios que lo pudo hacer. Amén. También mi hermano Alfonso Valderas, que como siempre no deja de apoyar la programación de Cristo el Camino a la Vida. Allá, lejanamente, pero están ellos al pie de la letra. Ese mi hermano López. Sí, hermana, aquí estoy. Muchas gracias. Ándele, qué bueno, gracias. Qué bueno que lo escuchó. Bueno, aquí estamos para complacerlos, ¿verdad? Nos preocupa a veces no poder complacerlos. Y tarde que temprano los complacemos, ¿verdad? Alguna apurancia, como a la una compartimos el mensaje de la palabra del Señor, porque yo tengo que ir a veces ahora sí, mi secre, que es Cecia, que está en la prepa, tengo que ir por ella y regresar. En lo que ya regreso, pues ya el mensaje ya se dio. Así es que y estamos continuando con ustedes a través de la 94.7 FM. Si usted no nos quiere mirar, porque bueno, no se pierde nada, ¿verdad? Pero puede escucharnos a través de la 94.7 FM.

busquen la presencia del Señor. Amén. Vamos a continuar con otro bonito tema. Si usted quiere algún tema en especial, pídanoslo. Vamos a escuchar a mi hermana Ruth Salas, que también estuvo con nosotros el primer día de la campaña. Estuvo cantándonos sus bonitos temas, ¿verdad? Vamos a escuchar uno de los cantos que no escuchó y esperamos que lo cantara, y esto es Quiero Volar.

Amén, amén, claro que sí. Vamos a escuchar otro bonito tema. Ya estamos a punto de despedirnos, pero quiero ponerle este canto a mi hermana Eli Carrizales. Y si usted le ha pasado así, bueno, esperemos que reflexione. Que reflexione, que siempre le dé la prioridad al Señor, porque a veces hacemos unas cosas que no son tan importantes y dejamos lo importante para otra ocasión, y cuando menos acordamos, ya se nos fue el tiempo.

mañana, Mel, claro que sí, estábamos escuchando esa bonita melodía. Algo bien importante que tenemos que reflexionar nosotros, algo que tenemos que ver nosotros y que siempre tenemos que darle la prioridad al Señor, amén. Que si hay que lavar ropa, pero también es la hora del culto, váyase al culto, al cabo la ropa no se va a ir, ¿verdad? Cuando usted regrese, ahí va a estar todavía, entonces ya se pone a lavar. Que voy a hacer de comer, de hambre no nos morimos, ¿verdad? Ay, no falta que nos vaya a invitar un taco por ahí. Así es que le invitamos a que siempre esté reflexionando qué es lo que quiere el Señor de nosotros, dijo un hermano, qué es lo que quiere Dios de mí, qué queremos nosotros de Dios. No, dijo, qué queremos nosotros de Dios, qué esperamos de Dios, qué espera Dios de nosotros, ¿verdad? Él quiere que le busquemos, Él quiere que le adoremos, Él quiere que estemos constantemente en su casa de oración. El salmista David nos daba un gran ejemplo, que él siempre quería estar en la casa de Dios. Y nosotros también, ¿verdad? Tenemos que agarrar ese ejemplo de estar en la casa de Dios. A veces queremos estar mejor en la morada de maldad que habitar en la casa del Señor. Y bueno, mucha gente anda perdida, mucha gente anda en los deleites. ¿Por qué? Porque no quiere estar un día en los atrios de Jehová. Un momento, no es todo el día, son 2 horas, son 3 horas. A veces nos la pasamos, dijo una hermana en la iglesia, a veces nos la pasamos más en el celular. Y sí, ¿verdad? En las redes sociales, viendo quién puso esto, quién puso el otro, qué chisme traemos nuevo para compartirlo con alguien, con otro chismoso igual que nosotros, ¿verdad? Y bueno, tenemos que chismear, pero chismear la palabra del Señor, ¿verdad? La venida del Señor está cerca, que nosotros debemos de servirle, dice su palabra, buscar a Dios mientras puede ser hallado, llamarle en tanto que Él está cercano, deje el impío su malo camino y el hombre necio no piense equivocado. A veces pensamos equivocado, Él va a tardar todavía, ¿verdad? Así es que voy a seguirle, ahora sí, como dicen vulgarmente, dándole vuelo en el hacha, seguir en mis deleites y pecados. ¿Para qué? ¿Para qué buscar al Señor si va a tardar? No, el Señor está a la vuelta de la esquina, ¿verdad? Y bueno, queremos que usted también siga adelante. Dice mi hermano Osana Radio, aquí seguimos por la 94.7 FM y la 100.9 FM. Ya son las 2 de la tarde, Y bueno, dice que seguimos. Pues le vamos a seguir, ¿verdad? Toda la tarde a través de las ondas radiales. Saludos, mi hermano Efraín Mayorga. Dios me los bendiga, y a todos los que están escuchando a través de las ondas radiales, Dios los bendiga. Recuerde que a las 4 de la tarde continuamos con nuestra programación de Cristo, el Camino a la Vida, con su servidora Rosy Carrizales.

bueno todo el tiempo. Le pedimos su respaldo. Bueno todo el tiempo. Le pedimos su respaldo. Hoy que enfrentamos luchas, pruebas, dificultades, sinsabores, estamos aquí glorificando el nombre poderoso de nuestro Dios, pidiéndole que Él siempre sea con nosotros, su pueblo, que siempre nos ayude a vivir de la mejor manera y que podamos nosotros agradecer y responderle y corresponderle en todo tiempo. Amigos, muchas bendiciones. Estamos comenzando. Hay algunas situaciones con el internet y con mi Facebook. No sé si sea mi celular, pero estoy orando al Señor que nos ayude a sacar el programa y que llegue ese mensaje para ti. Sí, hoy vamos a estar analizando este tema poderoso, este tema que nos va a ayudar. En Efesios, hoy nos tocó la lectura de Efesios, varios capítulos, y ahí encontramos que Dios nos habla sobre las relaciones sanas, el comportamiento y todo lo demás. Dice el versículo 4:1, yo pues preso en el Señor, os ruego que andéis como es digno de la vocación con que fuisteis llamados. Entonces, hoy, ¿qué nos habla la Biblia acerca de las relaciones sanas? Hay muchos versículos que nos hablan de ello. Hay muchas maneras en que Dios ha establecido las relaciones entre las personas, entre las congregaciones, las familias, en el trabajo. Entonces, construir relaciones sanas es importante porque Dios nos habla de eso. Sí, según la Biblia, una relación sana es aquella que refleja su carácter, es aquella que refleja una relación de buen comportamiento, buena conducta. No estoy hablando de ser perfectos o de no cometer errores, sino de una relación donde ponemos a Dios primero, hay amor, hay respeto, hay perdón, hay humildad y hay compromiso. De eso estaremos hablando hoy y yo quiero pedirle a cada uno de ustedes que se queden con nosotros en esta hora y que reciban ese mensaje poderoso que Dios tiene para sus vidas. Así es, hay un mensaje precioso de las Escrituras para tu vida hoy. Hoy que tal vez enfrentes problemas con el familiar, problemas con el trabajador si eres jefe, o con el jefe si eres empleado, tienes negocios, tienes compañeros de trabajo, a veces son los amigos, los parientes, a veces es en la congregación, pero siempre te quiero decir, Dios tiene una palabra para nosotros a tiempo. Hoy estás a tiempo de enmendar si has decidido mal, si te has comportado igual de mal como la otra persona. Hoy tú puedes conocer textos bíblicos y consejos bíblicos que te ayuden a mejorar esa relación que está siendo difícil. Pero también, amigos, vamos a hablar sobre reconocer las amistades que nos convienen, porque muchos te dirán, eres mi amigo, eres mi compañero de trabajo, unido siempre, pero vamos a ver puntos claves, señales donde una amistad no te conviene. A veces nuestros hijos o cuando somos jóvenes no entendemos que es importante cuidar con quién nos juntamos, con quién andamos, con quién decimos y hacemos, porque no todos son sencillos, son sinceros, y es ahí donde nos pueden poner tropiezo. Entonces, de eso vamos a tratar, relaciones sanas, amistades sanas, desde la perspectiva bíblica, con versículos, con textos bíblicos, con ejemplos bíblicos y sobre todo honrando la palabra de Dios. 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Yo estoy compartiendo el programa, pidiéndole al Padre que me respalde, que me ayude, y que podamos nosotros
despertar el hambre por buscar de Dios cada día más, permaneciendo en las luchas, en las pruebas, en las dificultades, las situaciones complicadas, las situaciones difíciles, las situaciones que a veces no quisiéramos estar viviendo, pasando. Pero hoy le pedimos al Señor que nos ayude. Hoy le pedimos al Señor que nos dé esa capacidad de tener sabiduría, tener discernimiento para no caer en falsas amistades que nos pueden estorbar, que nos pueden dañar, que nos pueden desviar del camino, porque es muy importante con quién nos juntamos, es muy importante a quién le estamos prestando atención y con quiénes nos juntamos. Desde el principio Dios creó al ser humano para vivir en relación con él y con los demás. Esto es esencial y esto es importante. También Dios nos habla de que habrá situaciones como el pecado que llegó al mundo y ya saben el desastre que comenzó a hacer, el egoísmo, los conflictos, la división, el dolor. Eso está desde el principio, cuando salió Adán y Eva del Edén, del paraíso. Entonces, por eso hoy necesitamos tanto la conexión con Dios, la relación con Dios, para poder tener relaciones sanas, amigos sanos, saber distinguir entre lo falso, entre lo bueno, entre lo regular, porque Dios nos ha enseñado a mantenernos en integridad. Dios nos ha hablado de mantenernos en el camino correcto. Y Mateo 22, 37 a 39 nos dice, y Jesús lo dijo, amarás al Señor tu Dios con toda tu alma, con toda tu mente, con todas tus fuerzas, y amarás a tu prójimo como a ti mismo. Y a veces nos va a resultar mucho, muy difícil, pero yo te invito. Dios le bendiga a Yadira Lozano hasta San Fernando, Tamaulipas. Dios le bendiga enorme y grandemente a usted. También a Bran Estrada, gracias por sus mensajes y a todos ustedes que se van integrando en este momento al programa. Muchas, muchas gracias. Entonces, una relación sana no se basa solamente en sentimientos, sino en decisiones y también en principios bíblicos. Al elegir amar cuando es difícil, al elegir perdonar cuando hemos sido heridos, al decidir hablar la verdad cuando sería más fácil callar y actuar como la humanidad lo hace, hoy ponemos a Dios en primer lugar en todas nuestras situaciones, en todas nuestras relaciones, y aprender de Dios es lo mejor. Efesios 4 nos arroja mucha enseñanza de cómo relacionarnos, de cómo comportarnos, de cómo vivir con el prójimo, cómo vivir siendo ovejas, siendo amigos, siendo compañeros en este caminar con el Señor. Entonces el apóstol Pablo nos muestra una fe auténtica y nos llama a vivir en humildad, en perdón hacia los demás. Entonces, una relación sana, según la Biblia, es aquella en la que dos o más personas buscan a Dios, buscan honrar al Señor mediante el amor, el respeto que se tengan, el servicio, contribuyendo mutuamente ambos al crecimiento espiritual, al desarrollo de habilidades, no estorbándose, no menospreciándose, no siendo hipócritas. Todos y cada uno de los seres humanos tiene defectos, tiene fallas, tiene faltas, al cual que para mantener una relación de amistad se necesita la prudencia, se necesita
el amor de Dios, se necesita el conocimiento de la palabra de Dios y querer honrar al Señor. Entonces hoy te recuerdo lo que dice Efesios 4, 2 y 3, con toda humildad, con toda mansedumbre, soportándose unos a otros en paciencia, en amor, solícitos en guardar la unidad del Espíritu, que es el vínculo de la paz. Amigos, a veces permanecer en una relación donde ha habido heridas, donde ha habido traiciones, será muy complicado. Por eso necesitamos de verdad de Dios para saber si se sigue con esa amistad o es mejor hacer una pausa. A veces, y yo lo he vivido, las personas no son malas. No te puedo decir que aquel que daña, aquel que pecó deliberadamente sea malo. Hay personas buenas, nobles. Hay personas que muchas veces son ignorantes de las consecuencias. Muchas veces son imprudentes. Sí, hay muchas personas imprudentes que hieren, que lastiman y que hasta traicionan. Por eso necesitamos el don de discernimiento. Porque hay personas, otras, que lo hacen con dolo, lo hacen con intención, lo hacen con alevosía, premeditación y ventaja y fingen. ¡Ay, no lo supe! ¡Ay, discúlpame! ¡Ay, es que no me fijé! Pero el Espíritu Santo nos dice, nos redarguye, nos da ese don de que no está diciendo la verdad. No calles la conciencia, no calles la voz sutil del Espíritu Santo que te está diciendo que esa persona no es sincera. Hay personas que utilizan la palabra de Dios para abusar, para humillar, para sacar provecho y fingen imprudencia y fingen espiritualidad. ¿Piden perdón? Yo he conocido personas, claro, no voy a decir nombres, pero tal vez tú también has conocido personas que conocen el Evangelio, predican el Evangelio, sirven en ministerios y son hipócritas y son falsos y son de doble interés, doble intención. Por eso hoy te quiero recordar este mensaje. Amistades sanas. Necesitamos amistades sanas. Amistades que no nos vendan. Amistades que no nos quieran. Yo he conocido ministerios, personas que te ayudan para aparentar que son buenos, para aparentar que tienen liderazgo. Así es. Que si tú no haces lo que ellos o ellas dicen, te levantan calumnias, te meten en chismes y te hacen sentir que te dieron todo el apoyo y les estás fallando. Tengamos mucho cuidado porque en donde quiera se cuecen habas. En donde quiera hay de esas personas. Y muchas veces, tristemente lo digo, no se dan cuenta. Se dejan llevar. Es que trabaja mucho en el ministerio. Es que habla muy bonito o predica muy bonito, canta muy bonito. Me ha ayudado económicamente. Pero a veces esa amistad es con una doble intención. Seamos prudentes, sabios. Escuchemos al Señor. Escuchemos el don de discernimiento. Porque si queremos tener relaciones sanas, ya sea en la familia, en el trabajo, en la congregación y donde quiera que vayamos, debemos de aprender a practicar los principios bíblicos. Aquí en el capítulo 4 de Efesios nos habla varios principios. También voy a estar hablando sobre Proverbios. Proverbios nos habla mucho de las amistades. Y aún nos dice que el que se junta con sabios, sabio será. Y en el mundo nos dicen, el que anda con lobos, aullar aprende. Mira con quién andas y te diré quién eres. Aquí, en el ministerio, en la vida cristiana, es fundamental que aprendamos, amigos, a saber distinguir.

Amén, amén. Muy buenas tardes. Muy buenas tardes tengan todos y cada uno de ustedes. Les saluda a su servidora Rosy Carrizales. Ya estamos aquí en nuestra programación de Cristo, el Camino a la Vida, saludándoles a cada uno de ustedes. Y bueno, vamos a ponernos en las manos del Señor y a darle gracias por esta bonita oportunidad que nos da nuevamente de estar detrás de estos micrófonos y que para Él sea la gloria. Padre amoroso, gracias te damos, Señor, por darnos la oportunidad, Señor, de estar nuevamente detrás de estos micrófonos, rogándote, Señor, poder ser de grande bendición. Toma mi vida en tus manos, la vida de cada uno de mis hermanos, hermanas, Señor, quienes están en sintonía en esta hermosa tarde. Te ruego, Padre Celestial, que sea tu Espíritu Santo quien guíe, Señor, mis manos, quien guíe mis labios, Padre, para poder hablar lo que a ti te place, Señor, en esta tarde, y que todos seamos bendecidos a través de tu palabra, a través, Señor, de los bonitos temas programados. Te lo pido en el nombre de Jesús. Muchas gracias, Señor. Amén y amén. Aleluya. Muy, muy buenas tardes. Buenas tardes tengan todos y cada uno de ustedes. Les saluda a su servidora Rosy Carrizales. Ya estamos aquí, hermanos. Y bueno, esperando que todo esté bien, que se escuche bien, tanto mi voz como los cantos, ¿verdad? El día de ayer batallamos un poquito al mediodía. En la tarde ya no pudimos pasar el programa en vivo, pero salió en una grabación, ¿verdad? Dios bendiga a todos los que están en sintonía en esta hora. Y bueno, vamos a seguir escuchando ese bonito tema, El Maestro de Galilea. Mándanos su comentario, dele like, también nos puede llamar al 8999259213.

Amén, amén, claro que sí. Ahí escuchamos ese bonito tema, el maestro de Galilea. Y bueno, saludando a quien ya le dio like a esta programación, hermano López, Dios me lo bendiga en grande manera, donde quiera que usted se encuentre. Y bueno, saludos a toda nuestra audiencia a través de la 94.7 FM. Bendiciones, Dios me lo bendiga, gracias. A todos los que están en sintonía, a través también de nuestra página y a través de la 94.7 FM. Si usted va manejando, si usted está en casita escuchando la programación, le mandamos saluditos. También saludos a mi hermano Samuel Mata, que está en sintonía de nuestra programación. Continuamos aquí en Cristo el Camino a la Vida con más y bonitos temas. Y en esta tarde vamos a escuchar este bonito tema que dice: en tu nombre venceré. Claro que sí.

amén, claro que sí. Ahí estamos escuchando ese bonito tema, En tu nombre venceré, saludando por ahí a toda la gente bonita que nos está escuchando a través de nuestra página, también a través de nuestro Facebook. Dios me les bendiga en grande manera. Gracias, gracias por sintonizarnos. Y bueno, recuerden nuestro número telefónico 89 99 25 92 13. Bendiciones.

Amén, claro que sí, estamos escuchando ese bonito tema, Mi Dios es Real, saludando a quienes ya están en sintonía con nosotros, mi hermana Mara García, mi hermano Adolfo Luna, mi hermano López, que le han dado like a nuestra programación y nadie me ha mandado mensaje, ¿verdad? Han de estar enojados conmigo porque pasé un programa grabado el día de hoy y el día de ayer, ni se diga, ¿verdad? Estábamos batallando, ahorita no sé cómo está saliendo mi voz, pero al parecer bien, ¿verdad? Porque no me han llamado ni nada. Bueno, gracias a Dios, anoche estuvimos haciendo una pequeñita prueba. Era el ahora sí, lo que va a la página, que estaba muy saturado el volumen. Y como aquí tenemos varios volúmenes, varios, ¿verdad? Que a veces nos volvemos locos con que un volumen, súbele aquí, súbele allá, súbele acá. Y bueno, bateamos. Bueno, y gracias a mi hermano Mayorga, Efraín Mayorga, también el hermano David Gutiérrez, que es nuestro hermano que nos apoya, nos ayuda, ¿verdad? Así es que Dios me le bendiga donde quiera que esté. Dice mi hermana Mara García, bendiciones, les saludo desde Poza Rica. Sigo pidiendo oración por mi hijo, hoy lo llevé al médico. Dios conoce mi necesidad como mamá. Claro que sí, mi hermana, y yo creo que el Señor se compadece de nosotras las madres. Siempre escucha la oración de una madre. Amén. No se desespere, tenga toda la confianza en el Señor. Él conoce su necesidad, como lo dice usted. Nosotros quizás no conocemos su necesidad, pero Dios sí la conoce. Amén. Vamos a escuchar otro bonito tema, o a seguir escuchando ese tema que ya va a terminar, Mi Dios es Real. Y enseguida continuamos, mientras usted nos sigue mandando su comentario.

Amén, amén, claro que sí, escuchamos ese bonito tema. Me vinieron a decir, saludando por ahí a toda la gente que nos está escuchando en esta hermosa hora. Mi hermana Eli Olmos, qué milagro que usted viene por acá, qué milagro que se asoma. Dios le bendiga, dice buenas tardes, hermana Rosy. Amén, mi hermana Eli Olmos, desde Poza Rica, ¿verdad? Desde allá, desde, ay, ¿cómo se llama? Santa Águeda. Bueno, un saludito, mi hermana. Dice Dios te bendiga. Amén. Claro que sí, mi hermana. Igualmente también para usted, Dios la bendiga. Saludos a sus padres. Dios los bendiga, mis hermanos. Dígale que le mandamos saluditos desde acá, desde Reynosa, Tamaulipas. También ya le dio like mi hermano Samuel Mata, mi sobrina Karen Reyes Carrizales. Dios les bendiga, mi hermana Eli Olmos, desde Poza Rica, ¿verdad? Santa Águeda, de allá de San Vicente, ¿cómo? San Vicente Herrera, ¿verdad? Un saludito allá a todos los que nos escuchan en el estado de Veracruz. Seguimos escuchando ese bonito tema. Me vinieron a decir, claro que sí. ¿Qué le dijeron?

Amén, amén, claro que sí, estamos escuchando ese bonito tema. Y bueno, viene Sol de Justicia a cantarnos esa bonita melodía. ¿Qué pasa? ¿Qué pasa con el pueblo del Señor? ¿Dónde está el pueblo del Señor? Oiga, ya las iglesias están mega vacías, ¿verdad? ¿Por qué? Porque todos tenemos cosas que hacer, ¿verdad? Cuando no es una cosa, es otra, dice mi hermana Eli Olmos, amén. Aquí se batalla con la señal, saliendo del trabajo. Un saludito a mi hermana, Dios me le bendiga grandemente. Gracias por estar sintonizándonos en esta hermosa hora. Y bueno, saludos a sus padres, pastores de allá, de Santa Águeda. Y bueno, les decía, a veces, les digo, a veces, la otra vez faltaban bastantes en la iglesia, no, éramos nada más como 6, 7. ¿Qué pasa con el pueblo del Señor? Dijo un hermano, ¿dónde están los que decían aleluya? Pues sí, los que decían aleluya se van de chopis, se van a comprar, se van a Estados Unidos, se van de viaje, se van a donde sea, pero se van, ¿verdad? Y dejan la banca vacía. Y bueno, qué bueno por los que asisten a la casa del Señor. Dios bendiga al que se esfuerza, al que está cada día tratando, luchando, porque es un sacrificio, no, a veces no por gusto, porque por gusto la gente no va a la iglesia, va por necesidad, ¿verdad? Porque necesitamos alimento espiritual, necesitamos al Señor, necesitamos alabarle, adorarle. Dijo mi hermano, uno o alguien dijo en la iglesia, ya recibió, pero ¿qué le dio usted a Dios? Recibió de Dios, pero ¿qué le dio? No le dio alabanza, no le dio cántico, no le dio adoración, no le dio la honra, no le dio la gloria. Y a eso vamos, a la casa del Señor, a darle la gloria y a darle la honra. Vamos a escuchar este bonito tema, que ya está Sol de Justicia por aquí también esperando su participación. Eso dice, ¿qué pasa? ¿Qué pasa con el pueblo del Señor?

Amén, amén, claro que sí. Estas son las mañanitas para mi hermano Jorge Carrizales, que nos escucha en Alabama, que hoy, el día de hoy, está de manteles largos, esperando que nos esté sintonizando él o mi hermana Maleni, ¿verdad? Para que le diga que estamos festejando acá en Reynosa, Tamaulipas, su cumpleaños con esas bonitas mañanitas. Bendiciones, mi hermano Jorge Carrizales, un saludito hasta Alabama y muchas, muchas felicidades, que siga cumpliendo muchos años más.

Amén, amén, claro que sí. Y esas son las mañanitas para mi hermano Jorge Carrizales, allá en Alabama, que está cumpliendo un año más de vida. Dios bendiga a mi hermano Jorge Carrizales, Dios los bendiga en grande manera, que cumpla muchos, muchos años más. Mi madre, Marimar Pérez, reportándose desde McAllen, Texas, que hace, bueno, en la mañana la fuimos a dejar allá con mi hermana, ¿verdad? Porque hoy descansa, hoy tiene libre el día de hoy y de mañana. Dice, muchas felicidades para mi hijo Jorge Alberto Carrizales, que está cumpliendo años, que Dios lo bendiga con muchos años más de vida y salud de parte de su mami, que lo ama mucho, mucho. Ándele, a todos nos ama mi mamá. Mi hermano Reyes ya está en sintonía también dándole like, Dios lo bendiga, a donde quiera que se encuentre. Y también, bueno, ¿quién más? Nada más, nada más. Dice mi mamá, muchas, a ver. Buenas tardes, hermosa. Ya se me hacía raro, ¿verdad? Que no me dijera hermosa, princesa de Dios. Que Dios te bendiga, aquí escuchándote en casita de mi coyotita, Karina y mi yernito, dicen por ahí, Macoy Reyes y mis nietas Kenia y Leslie Reyes. Bueno, hace rato ahí fuimos y estaba comiendo ya Macoy, ya había ido por las tortillas calientitas, mi mamá le llevó unos refrescos y oiga, ya se hizo la pachanga ahí, ¿verdad? Así es que estaba disfrutando de los alimentos. Ahorita yo creo que han de estar comiendo otra vez, ¿verdad? Están comiendo con este fresquecito, bueno, aquí se siente fresco, da mucha hambre, da mucha hambre. Así es que, bueno, Dios bendiga a mi cuñado Macoy Reyes y a mi hermana Karina Carrizales, a mis sobrinas Leslie y Kenia Reyes, que se encuentran allá escuchando, y mi mamá haciéndoles compañía. Un saludo, dice mi hermano Reyes, bendiciones, hermana Rosy. Gracias, mi hermano, bendiciones. Seguimos escuchando a Tino, el mensajero de Cristo, con ese bonito tema en esta noche, mamá. Claro que sí, voy a ir contigo al templo.

Amén, amén, amén, claro que sí. Mi hermano, mi hermano Cruz Miguel, desde la ciudad de Río Bravo, Tamaulipas, cantándonos ese bonito tema, Cristo salvó mi alma.

Amén, amén, claro que sí, mi hermano Cruz Miguel, desde la ciudad de Río Bravo, Tamaulipas, cantándonos ese bonito tema. Cristo salvó mi alma, Cristo salvó mi alma. Y bueno, saludos para todos, Dios nos bendiga. Ya tenemos las 4:45 minutitos. En un momentito vamos a estar escuchando el mensaje de la palabra del Señor. Vamos a escuchar este bonito tema que dice de esta manera. Escúchelo, voces en esta hora.

Amén, claro que sí, estamos escuchando esa bonita melodía con mi hermano Julio Zavala, quien estaba cantando ese bonito tema, Amor y Perdón. Y bueno, saludando a toda nuestra bella audiencia de Cristo, el Camino a la Vida. Bendiciones a los que nos están escuchando a través de la 94.7. Esto es Saúl y sus teclados, ese bonito tema, No puede estar triste un corazón que tiene a Cristo.

Amén, amén. Estamos escuchando ese bonito tema, Manos Caídas, saludando a todos nuestros auditores. Ya viene el mensaje de la palabra del Señor. No le vaya a cambiar, no se vaya a ir. Al contrario, comparta nuestra programación para que otras personas más escuchen nuestra programación. Escuchen más que nada la palabra del Señor. Seguimos con esto que dice Manos Caídas.

Amén, amén. Claro que sí, estamos escuchando ese bonito tema, Manos Caídas, esperando que sea de grande bendición para su vida. Ya falta poquito para escuchar el mensaje de la palabra del Señor a cargo de mi hermano Mateo Carmona Sánchez, quien ya está listo para venir a compartirnos la palabra del Señor. Vamos a escuchar dos cantos más y escuchamos la palabra del Señor.

0: y Carrizales, de Cristo el Camino a la Vida. A Dios gracias por su vida, su ministerio. Gracias por compartir esta programación a través de Cristo el Camino a la Vida. Saludos a mi hermana Pastor Alicia Morín, de Tomando Posesión de la Tierra. Saludos también a la audiencia, que es bastante vasta, numerosa. Dios bendiga su ministerio. Bueno, también quiero saludar, sí, saludar a nuestros hermanos de Radio Jerusalén en el municipio de San Fernando, Tamaulipas. Saludos a San Fernando, Tamaulipas. Saludos también a el municipio de Díaz Ordaz, a Radio Propósito, sí, Radio Propósito, toda la audiencia de Radio Propósito. Y bueno, a Dios, y a cada uno de ustedes, sí, que se conectan diariamente a través de las redes sociales en diferentes partes de nuestro país, México, Centro, Sudamérica y hasta donde llega la señal de Internet. Bendiga Dios su vida y vamos a iniciar el mensaje de hoy. Muchas veces nos hacemos algunas preguntas cuando tenemos alguna necesidad, ¿verdad? Sobre todo cuando nos acercamos a una persona, quizá la pregunta que tengamos, ¿puede ayudarnos o quiere ayudarnos? Son dos preguntas que debemos, que nos hacemos realmente cuando vamos, nos acercamos a alguna persona para solicitar, ¿sí?, algún favor. ¿Quiere o y puede? Esas dos preguntas que nos hacemos, ¿quiere, puede ayudarme? Y analizamos realmente su capacidad para resolver el problema que nosotros enfrentamos. Es como el momento en que alguien se acerca a alguna persona para pedirle prestado dinero. La primera pregunta es, ¿puede prestarme dinero? ¿O puede ayudarme en esta situación? Y la segunda es, ¿querrá hacerlo? ¿O quiere hacerlo? Porque puede ser que muchas personas tengan para ayudarte, pero no quieran ayudarte. Otras personas quieran ayudarte pero no pueden ayudarte. Entonces llegamos a considerar estas situaciones, pero cuando llegamos a enfrentar de alguna manera problemas o situaciones adversas o cuestiones que son en el aspecto imposible, que van a un nivel en el cual no se puede resolver o solucionar de una manera normal e inmediata, sino que ha llegado al nivel de lo que es imposible, a las capacidades de nosotros como seres humanos, a las capacidades de los demás, a la capacidad del dinero, bueno, y ya nada se puede hacer. Entonces, realmente es ahí donde el hombre se acerca a Dios, recurre a Dios. Claro que alguien me dijo, debería ser al principio. Lamentablemente los seres humanos siempre estaremos buscando soluciones en diferentes medios antes que ir a Dios. Así es precisamente. Mucha gente, después de buscar en sus capacidades, en los demás, en todo lo que puede de alguna manera presentarse como ayuda y no encontrarla, entonces toma la decisión de abandonarse en Dios. Cuando es importante que nosotros debamos comprender, entender la relación que Dios quiere establecer con cada persona, con cada hombre o mujer, esa relación de paternidad, de padre a hijo, de hijo a padre, y entender que como hijos de Dios ahora, como hijos del Señor, somos como en esa actitud que teníamos como niños, sí, precisamente, cuando teníamos dependencia absoluta, sí, absoluta de nuestro Padre, en el cual cada situación que enfrentábamos o necesidad que tuviésemos de niños, siempre recurríamos a papá. Y ahí una de las cosas que recordamos, que nunca nos cuestionábamos si podía o no. Sabíamos que nuestro Padre podía resolver la situación, podía resolver el problema, podía darnos lo que nosotros anhelábamos o necesitábamos. Entonces, en esa actitud, en esa certeza, en esa seguridad, nos acercábamos a nuestro Padre para pedirle. ¿Cómo recuerdo el día en que estaba yo en casa y mi niña tenía unos 4 años aproximadamente? De momento entra a casa y comienza a decirme, ¿verdad, papá, que tú me vas a comprar una muñeca que canta, que habla, que camina, que brinca Y bueno, y que tiene los ojos azules, comenzó a decirme, vas a comprar esa muñeca, ¿verdad? Y yo le dije, sí, te la voy a comprar. En ese momento ella sale y comienza a gritarle a sus amigos que se habían quedado afuera, yo no me había dado cuenta, y comienza a decirle, mi papá me va a comprar una muñeca que camina, que canta, que brinca, que salta, que baila, y bueno, y que tiene los ojos azules. Entonces reacciona y dijo, oye, ven para acá, por favor, ¿qué tipo de muñeca me dijiste? Entonces, lo que prácticamente me di cuenta que ella creía precisamente que yo podía resolver esa situación, podía darle o comprarle aquello que ella quería, aunque prácticamente era bastante considerable la situación. Pero esa es la fe de un niño. Un niño se acerca a su padre en una necesidad o algo que quiere, creyendo que su padre puede resolver la situación y puede darle lo que él quiere o desea. Él sabe que, bueno, para él su padre tiene toda la capacidad, aunque realmente a veces no la tengamos como personas o como padres. Pero qué interesante es que podamos considerar ahora en la acercarnos a Dios. Después de haber buscado soluciones en muchos medios y no encontrando respuesta, decidimos acercarnos a Dios. No debería ser esto así, sino que Dios quiere que cada uno nos acerquemos en las necesidades que tengamos como personas, que cada día podamos depender de Dios y cada día podamos estar en su presencia, clamando, pidiéndole lo que necesitamos. Y bueno, hay una parte en las Escrituras donde Nabucodonosor levantó lanzó un decreto, una estatua para que le adoraran antes, pero después lanzó un decreto. De alguna manera era una trampa para hacer caer a Daniel y quitarlo de en medio. Y ese decreto decía lo siguiente: que durante 30 días nadie le pueda pedir a nadie ni a ningún dios, sino solo al rey. Solo al rey. Yo creo que en cierta manera, aunque era una idea descabellada y una trampa dirigida para derribar y quitar de en medio al profeta Daniel, de aquellos hombres que estaban llenos de envidia, de alguna manera, imagínese 30 días donde todas las personas que le pidieran a su Dios tuvieran que pedirle mejor al rey. Imagínese la capacidad que él se sentía, llegó a sentirse cuando vio el decreto y lo firmó, el rey de Media y de Persia. Firmó el decreto. Ahora, imagínese lo que Dios espera de nosotros, que tengamos una total dependencia de él, que cada día podamos acercarnos a Dios. Ahora, el mensaje de hoy está centrado en estas dos preguntas. ¿Quiere Dios sanarme? ¿Quiere Dios ayudarme? ¿Quiere Dios resolver el problema? ¿Quiere Dios contestarme? ¿Podrá acaso Dios? Son dos cosas muy importantes. Primero, cuando nos acercamos a alguien, de alguna manera analizamos la capacidad en cuanto a si puede ayudarnos, si tiene la capacidad de resolver el problema que nosotros necesitamos para acercarnos a él y pedirle. Ahora, qué interesante es que consideremos la capacidad de Dios. Dios creó los cielos y la tierra, hizo todas las cosas, nos hizo a cada uno de nosotros a su imagen y semejanza, y ha hecho todo el universo. Tiene la capacidad precisamente para hacer todas las cosas que han sido creadas. Dice las Escrituras, lo que se ve lo hizo aquel que no se ve. Dios es poderoso. La Biblia dice, los cielos cuentan la gloria de Dios y la expansión denuncia la obra de sus manos. Qué importante es que podamos, que leamos las Escrituras, porque la palabra del Señor va a aumentar nuestra fe. Y esto va a hacer que la palabra de Dios muestra la grandeza de Dios, la omnipotencia de Dios. Así es que al leer las Escrituras, nuestra vida se va a llenar de fe, porque prácticamente en esa vida, en esa fe que tenemos como seres humanos, podemos de alguna manera acercarnos a Dios en esa confianza, creyendo que el problema que estamos enfrentando, la situación que estamos pasando, Dios tiene la capacidad para resolver el problema. Eso es algo muy importante. Por eso es aquí donde surge la fe, una fe sabia e inteligente, en la cual la dirigimos, porque todos los seres humanos tenemos la capacidad de fe y podemos acercarnos precisamente en esa certeza, pero analizando la capacidad, la identidad de Dios y la capacidad de Dios. Mucha gente no ha pensado en eso. Se acerca a una imagen y no sabe su identidad, ni siquiera sabe su historia, ni siquiera sabe precisamente si existe o no, si le escucha o no le escucha. Ahora, Dios, dice las Escrituras, nos acercamos a Él a través de la fe. La Biblia dice en el libro de Hebreos, en el capítulo 1, 11, versículo 1, dice: es pues la fe, la sustancia de las cosas que se esperan, la demostración de las cosas que no se ven. Eso es la fe, creer en aquello que no vemos, en aquello que nosotros esperamos, en el milagro que nosotros necesitamos. El versículo 6 dice: pero sin fe es imposible agradar a Dios, porque el que a Dios se allega, crea que le hay, y él recompensa a los que le buscan. Muy bien, debemos considerar realmente que a Dios le podemos encontrar, aunque no le vemos con nuestros ojos, le podemos encontrar cuando nos acercamos a través de la oración. Cuando nos acercamos y le hablamos a Dios y le pedimos a Dios, podemos encontrarle a través de la fe. La mayoría de personas necesitan ver una estatua o una efigie o una pintura para poder acercarse. Eso no es fe, eso es vista. Nos acercamos a Dios a través de la fe cuando le hablamos. La fe nos eleva de un nivel normal, posible, a un nivel de imposibilidad, donde podemos ver lo imposible posible, porque encontraremos la respuesta a la petición que tenemos delante de Dios. La Biblia dice que Jesús habló estas palabras en el capítulo 9 del Evangelio según San Marcos, versículo 23. Dice: si puedes creer, al que cree todo le es posible. Entonces, debemos acercarnos a fe, a Dios, en esa fe, en esa certeza de que Él puede resolver el problema, de que Él tiene poder para sanar la enfermedad que agobia tu vida. Él tiene poder para resolver ese problema que está agobiando tu vida. Por algo la Biblia nos habla y el propósito de Dios es que le sigamos. Jesús le dijo a los discípulos: si alguno quiere venir en pos de mí, niéguese a sí mismo, tome su cruz y sígame. La Biblia también dice: yo iré delante de ti, enderezaré los lugares torcidos y derribaré puertas de bronce con cerrojos de hierro, los haré pedazos y te daré los tesoros escondidos para que sepas que yo soy Dios que te pongo nombre. Seguir a Jesús nos trae precisamente una vida diferente. Endereza los lugares torcidos, resuelve los problemas que no puedes resolver y va a ir delante de ti. Y antes que tú enfrentes los problemas, Jesucristo ya estuvo ahí resolviendo la situación. Abrirá esas puertas que no se han abierto para ti, esas oportunidades que de alguna manera no se te han presentado. Y las oportunidades son lo que determina el futuro diferente de una persona. Ahora, creemos que Dios puede hacerlo. Y esa es la primera parte de acercarnos a Dios, creer que Dios puede hacer el milagro en nuestra vida. Creer que Dios puede hacerlo. Lo segundo, quieres limpiarme, quieres sanarme. Fue la palabra: si quieres, puedes limpiarme. Así es que cuando nos acercamos a Dios y creemos que Él tiene la capacidad, pero está en la otra parte, que mucha gente se hace esta pregunta: ¿querrá Dios acaso sanarme? ¿Querrá Dios acaso libertar mi vida? ¿Querrá Dios acaso resolver el problema o la situación que estoy enfrentando? ¿Querrá acaso Dios? Esa es la siguiente pregunta. ¿Querrá acaso Dios hacerlo? ¿Querrá acaso Dios resolver la situación? ¿Querrá Dios acaso sanarme? Mire, estas fueron las preguntas de un leproso. En el capítulo 8 del Evangelio según San Mateo, dice las Escrituras: cuando descendió Jesús del monte, le seguía mucha gente. He aquí, vino un leproso y se postró ante él diciendo: Señor, si quieres, puedes limpiarme. Si quieres. ¿Sabe? A veces alguien se ha acercado a nosotros y de alguna manera queremos ayudarle, pero el problema que nos presentan, del cual solicita nuestra ayuda, rebasa nuestras capacidades. Así es que podremos querer hacer algo a su favor, pero no podemos hacer nada. La mayoría de los que ejercemos un ministerio, de alguna manera compartimos el mensaje con la gente y escuchamos una gran cantidad de problemas que nos expresan, y algo que han entendido es: ore por este problema, le pido que ore por esta situación, porque ellos se dan cuenta que nosotros como seres humanos nada podemos hacer, pero sí dirigirlos a Dios, ayudarles, motivarles precisamente a acercarse a Dios, y nosotros también orar juntamente con ellos a Dios para que puedan recibir la solución al problema que ellos se enfrentan, porque como seres humanos nuestra capacidad es limitada. Pero los leprosos, la lepra era una enfermedad incurable, una enfermedad contagiosa, y a los que se le detectaba la lepra, el sacerdote miraba, supervisaba la situación del leproso, y después de un decreto, el leproso tenía que ser apartado de la ciudad. Su casa quedaba como un basurero y él estaba allá en las afueras y se juntaba con los otros leprosos. Ahí hacían un círculo íntimo de amistad. Todos estaban leprosos, y cuando la gente iba acercándose cerca de ellos sin darse cuenta, ellos se levantaban y gritaban: soy leproso, o somos leprosos. Entonces aquella gente huía, se iba hacia otro lugar, porque era una enfermedad terrible, temible en aquella época. Pero encontramos aquí a este hombre que logra vencer precisamente esta situación. Se postró ante Jesús. Se postró ante Jesús. La mayoría gritaba: soy leproso. Y salía corriendo la gente de aquellos hombres que tenían lepra. Pero el leproso se acercó, se postró delante de Dios. Y le hizo esta pregunta, o estas dos preguntas: si quieres, ¿quieres limpiarme? ¿Quieres sanarme? Creo firmemente que esa es la pregunta que nos hacemos cuando nos acercamos a Dios. He escuchado a muchas personas a lo largo del tiempo en que he predicado el Evangelio que han expresado lo siguiente: yo creo que Dios no quiere ayudarme, Dios no quiere sanarme, no, Dios no quiere resolver el problema, Dios no quiere cambiar la situación que estoy enfrentando, yo creo que no quiere. Mire, en la Biblia encuentro solo un caso en el cual no hay una respuesta o Dios le dice a una persona no, y es el apóstol Pablo. La Biblia dice que el apóstol Pablo tenía un aguijón, y no se especifica que era solo un demonio que iba, le abofeteaba, un aguijón o una enfermedad que estaba sobre su vida. Hay cierta... no se explica realmente qué era. Podemos considerar que era una enfermedad, y esto vino sobre el apóstol Pablo, y él no sabía realmente por qué había sucedido eso en su vida, y oró a Dios y le pidió a Dios que quitara esa situación o ese tormento de enfermedad que él tenía, y Dios le dijo: no, no lo voy a quitar. Volvió a la carga otra vez el apóstol Pablo a orar, a clamar al Señor. Era un hombre de oración, y la respuesta del cielo fue la siguiente: no. Y aún con una segunda negativa desde el cielo, volvió la tercera vez a orar, y la tercera vez viene la respuesta de Dios y le dice no. Pero le dice algo aquí, le adiciona algo: que te baste mi gracia. Le explica realmente por qué estaba esa situación en su vida y por qué Dios no le iba a sanar o por qué no le quitaría esa situación. El apóstol Pablo tenía un problema que no había podido dominar, una debilidad que no había podido dominar. Y es que había dos situaciones que habían pasado en su vida, experiencias. Una de ellas precisamente es que había ido al tercer cielo y había escuchado palabras que era difícil descifrar. Había ido al tercer cielo y había ido al paraíso. Lo segundo, era un hombre docto, intelectual, que hablaba 5 idiomas. Era un hombre bastante ilustrado, de alguna manera fariseo de fariseos. A él no le podían decir hombre sin letras. A él le decían: las muchas letras te han vuelto loco. Así es que ¿quién podía estar delante de él disertando en cuanto a la ley? Él a través de las escrituras confundía a la gente, manifestando a través de las escrituras que Jesús era el Cristo. Así es que estas dos cosas de alguna manera elevaban su ego como persona. Y Dios sabía realmente que si el apóstol Pablo, su ego se elevaba precisamente hacia otros niveles, donde viene el orgullo y viene después la soberbia, entonces sería el fin del ministerio de este gran hombre de Dios. Y entonces Dios lo que hace es enviar ese tipo de enfermedad para que lo mantenga al nivel óptimo, al equilibrio en su vida. La Biblia dice que no debemos tener un concepto más alto que el que debemos tener como personas. Sí, eso es lo que dicen las Escrituras. Cuando de ese nivel vamos hacia abajo, tendremos un complejo de inferioridad y entonces Dios no podrá usarnos. Cuando nos elevamos, viene la soberbia y el orgullo, y esto aniquila, destruye. Eso es lo que pasó precisamente con Lucero, Luzbel o Satanás, cuando era un querubín que guardaba precisamente el trono de Dios. Quiso ser semejante a Dios y eso vino a hacer que viniese una serie de pensamientos y lanzara una rebelión hacia Dios y fuera derrotado y vencido, y se llevó una tercera parte de ángeles. Y bueno, ahora son los demonios que se mueven en el mundo buscando arruinar la vida de los seres humanos, hurtar, matar y destruir. Ahora, consideremos realmente esto que nosotros le pedimos a Dios, y quiero decirte que tenemos que pedirle a Dios. Cuando Dios te diga no, alguna persona le ha dicho Dios no. No podemos decir, a mí Dios no me ha dicho que no va a resolver el problema, no me ha dicho que no va a sanarme. Y le dijo al apóstol Pablo que no, y eso era como un antídoto, una ayuda para él. Así es que mientras Dios no, ahí escuches una voz que Dios te diga no te voy a sanar, no dejes de clamar, no dejes de orar, no dejes de pedir por tu milagro. Dios utiliza las formas en las cuales, quiero decirte, que toma su tiempo. Ahora imagínate, alguien me preguntó, pastor, ¿por qué Dios tarda muchas veces en responderle a las personas? Hay ocasiones en que a personas le ha respondido en una oración rápida. Pero hay ocasiones en que Dios tarda para resolver el problema o la necesidad en cada persona. Punto uno. Como padre, quiero decirte que no te sentirías bien que tu hijo solo se acercara a ti cuando tuviera alguna necesidad en la vida, pero los demás días estuviera tan lejos de ti, ni siquiera iría a visitarte o ni siquiera te saludaría, solamente cuando necesitas. De alguna manera, si algo Dios quiere es tenernos en su presencia. Habló precisamente Jesús de la importancia de la intercesión, de que habló de una mujer viuda que tenía un problema e iba con un juez injusto que no temía a Dios ni a hombre, y cada día iba con este juez diciéndole, hazme justicia de mi adversario, hazme justicia de mi adversario. Y cada día iba, y llegó el momento en que el juez injusto, que no temía a hombre precisamente ni a Dios, dijo, le voy a hacer justicia porque ya me está desesperando, en otras palabras, parafraseando, y le hizo justicia. Y Jesús habló y dijo, si este hombre malo, que no temía a Dios ni a hombre, le hizo justicia precisamente a esta mujer por su insistencia, ¿cuánto más Dios no responderá a aquellos que le claman a Él día y noche? ¿Qué es lo que Dios quiere con ello? Muy bien, que cuando nosotros estamos orando, clamando y no hay respuesta, ¿qué estamos haciendo? Estamos en su presencia. Cuando nosotros oramos, nos vamos a la presencia de Dios. Y si algo Dios quiere es tenernos en su presencia. A veces no hemos entendido precisamente el propósito divino del cielo, de Dios, de tenernos en sus brazos. Cuando estamos orando, clamando, estamos en su presencia. Y al estar en su presencia, se desata una gran bendición sobre nuestra vida. Entonces comenzamos a darnos cuenta que hay un propósito divino. Como recuerdo el testimonio de una mujer, Beatriz Pagans, era una mujer que asistía a una iglesia, una buena cristiana, pero no pasaba de ahí hasta el día en que le detectaron cáncer y tomó una decisión de orar, de encerrarse, clamar al Señor y no salir hasta que estuviese sana. Después de 40 días, esta mujer sale de ese cuarto con una hermana que le acompaña, sana completamente, el tumor canceroso había desaparecido, y cuando ella sale, se alimenta y comienza a fortalecerse, una de esas noches Dios le habla y le dijo, te doy el don de fe. A partir de ese día, aquella mujer comenzó a predicar a Jesús, comenzó a hablar del Evangelio, y Dios comenzó a hacer milagros y prodigios sobrenaturales en la vida de la gente, por las cuales esta mujer imponía las manos. la llevó precisamente a otro nivel en su vida espiritual, porque a veces Dios no responde y quiere que estemos ahí clamando, clamando, porque Dios quiere bendecirnos. Y la bendición más grande que podemos recibir es cuando estamos en su presencia. Cuando estamos en su presencia, es entonces que se desata la bendición más maravillosa. No solamente resuelve el problema que estás agobiando como persona, sino se desata una gran bendición. A Beatriz Pagán, esta mujer que escuché una vez predicar, le resolvió el problema de ese tumor canceroso, pero no solamente eso, le llevó a un nivel ministerial, le llevó precisamente a servir al Señor y a usar su vida de una manera poderosa, cosa que no hubiese sucedido si no hubiese venido ese problema de enfermedad. ¿Cuántos de los problemas nos empujan hacia Dios, hacia su presencia? El leproso le dijo a Jesús: si quieres, puedes limpiarme. Y la respuesta de Jesús fue la siguiente: y Jesús extendió la mano y le tocó diciendo: quiero, sé limpio. En otras palabras, Jesús le dijo al leproso: sabes, sí quiero limpiarte y sí puedo limpiarte. La respuesta de Jesús en las palabras que comparto contigo en esta hora: Dios quiere sanarte, Dios quiere resolver el problema que tú estás enfrentando, Dios quiere ayudarte, Dios quiere, y no tan solamente quiere, tiene la capacidad para resolver el problema, tiene la capacidad para sanar ese cuerpo enfermo, tiene la capacidad para cambiar tu vida, tu historia. Sí, Dios tiene la capacidad, pero la pregunta es: ¿te acercarás a Dios? ¿Vencerás cualquier situación, cualquier obstáculo que venció el leproso? Él no podía acercarse a la gente porque había una norma, precisamente, que cuando la gente se acercaba a los leprosos, sino sin darse cuenta, ellos tenían que gritar: soy leproso, para que la gente se diera cuenta que tenían esa enfermedad incurable y contagiosa. Pero él venció ese rechazo que la sociedad había marcado por la condición en que vivía. ¿Sabes una de las cosas? Hay algo que se ha establecido en tu vida. El hombre ha pecado y está separado de Dios. Hay una pared que separa al hombre de Dios que se llama pecado. Pero hay una oportunidad y una puerta abierta por el cual el hombre puede acercarse a Dios, y es tener un corazón contrito y humillado y acercarse a Dios de esta manera, reconociendo su condición como pecador y viniendo a Dios. ¿Cuánta gente le cuesta venir a Dios? ¿Cuánta gente no quiere reconocer su condición, que como seres humanos ha fallado, que hay una lepra, que no es una enfermedad incurable física, sino la lepra del pecado, precisamente, que ha arruinado su vida, que lo ha separado de Dios, que lo ha separado de sus seres queridos, que lo ha separado de todo tipo de bendición del cielo? Pero que en esta hora puedes vencer cualquier situación y venir a Dios y decirle el problema que tú tienes. Esos leprosos le dijeron a Jesús: si quieres, puedes limpiarme. Y Jesús le respondió: sí quiero, sé limpio, sí puedo hacerlo. En esta hora, esta es la palabra que comparto para ti. Dios quiere ayudarte, Dios quiere resolver el problema que está agobiando su vida, Dios quiere sanarte, Dios quiere cambiar tu historia, quiere sanar ese cuerpo enfermo, quiere resolver ese problema, quiere proveerte la necesidad que tienes, resolver el problema de deuda que está agobiándote. Él quiere ayudarte, pero también puede hacerlo, tiene la capacidad, creó los cielos y la tierra. Dime, ¿no podrá acaso sanar este cuerpo enfermo? Si te creó, conoce cada parte de nuestro cuerpo, los riñones, el hígado, el páncreas. Él tiene poder para restaurar todo órgano atrofiado y lastimado. Aún como Lázaro, de 4 días de muerto, lo resucitó y Lázaro volvió a la vida. En esta hora, yo quiero invitarte para que tomes una decisión de venir a Dios. Y venir a Dios con un corazón contrito y humillado, reconociendo que eres un pecador. Sí, no es una vergüenza, no es denigrar la vida de nadie, sino simple y sencillamente reconocer nuestra condición como seres humanos delante del dador de la vida. Si quieres hacerlo ahí donde estás, quiero dirigirte en una oración al Señor. Ahí donde estás, ahí habla con Dios y dile: amado Dios, Reconozco que soy un pecador, que he vivido alejado de ti. Me acerco a tu presencia y te pido que perdones todos mis pecados. Yo te recibo como mi Señor y Salvador. Hazme un hijo tuyo para gloria de tu nombre. Y ayúdame a vivir una vida conforme a tu voluntad, Señor. Amén y amén. Ahora háblale a Dios. Como el leproso le dijo: si quieres, puedes limpiarme. Pero ahora en esa certeza de que Dios quiere y tiene la capacidad de hacerlo, ¿te atreverás a pedirle el milagro que necesitas? ¿Te atreverás a decirle: Señor, sana mi vida, haz el milagro, desaparece ese tumor canceroso? ¿Tendrás la capacidad de decir, la fe, la certeza de decir: sáname, no importando la situación que estés enfrentando? ¿Tendrás la capacidad de hacerlo? ¿Creerás que puedes? ¿Creerás que Dios puede hacerlo y quiere hacerlo? En esa certeza, acércate a Dios hoy. Háblale a Dios. Dile: amado Dios, aquí está el problema que enfrento, la situación que agobia mi vida. Y te pido que extiendas tu mano y que operes el milagro que yo necesito. Quiero orar por ti en este momento. Padre amado, te pido, Señor, que tu gloria descienda sobre cada persona que en esta hora ha escuchado este mensaje. Pido que tu poder se mueva de una manera poderosa sobre cada vida, sobre cada hombre, sobre cada mujer, Señor. Que tu gloria descienda, Señor eterno. Que comiencen a suceder milagros, Padre, porque tú quieres y puedes hacerlo, Señor. Dios de los cielos, sana al enfermo. Dios de los cielos, quita ese cáncer maligno. Restaura órganos atrofiados, lastimados, Señor. Y opera el milagro que cada uno necesita, Señor. Tú eres el Dios de poder, el Dios de milagros, y nada hay imposible para ti, Señor. Amén y amén.
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Amén, amén. Claro que sí, los cristianos del norte cantándonos esa bonita melodía y bueno, saludándole a usted que escuchó el mensaje de la palabra del Señor. Amén. Siempre es importante escuchar la palabra del Señor. Dios bendiga a los que se quedaron con nosotros hasta estos momentos, ¿verdad? Esto quiere decir que les interesa escuchar también la palabra del Señor. Vamos a escuchar, bueno, estábamos escuchando a los cristianos del norte. Ahora vamos a escuchar por aquí a mi hermano Alfonso Valderas, el charro de Jesucristo, cantándonos esa bonita melodía, mis hermanos en la fe.

Amén, amén. Escuchamos este bonito tema a cargo de mi hermano Charro, el Charro de Jesucristo, Alfonso Valderas, cantándonos Hermanitos en la Fe, de su más reciente grabación. Y bueno, saludando también por ahí a mi hermano Julio Zavala, a mi hermano Noé Luna, que también estuvimos escuchando sus bonitos temas. Y bueno, también recordándoles que ya muy pronto estaremos celebrando nuestro aniversario, ya en septiembre, ¿verdad? Faltan, ¿qué? Junio, julio, agosto, septiembre. Tres meses para que usted se vaya apuntando para venir a gozarse, a celebrar con nosotros un aniversario más de Cristo, el Camino en la Vida. Saludos a mi hermano Gabriel López, que también le dio like a nuestra programación. Dios lo bendiga donde quiera que nos esté escuchando. Y desde Río Bravo, Tamaulipas, este bonito tema a cargo de mi hermano Cruz Miguel. Esos son las señales. Y ya nos estamos despidiendo.

Amén, amén. Ya nos estamos despidiendo. Dios me les bendiga a cada uno de ustedes. Saludos a mi hermana Guter Sofi aquí en Reynosa, Tamaulipas. Saludos también a mi hermana Celia desde Piedras Negras, Coahuila, que nos dice bendiciones, pastora Rosy. Gracias, mi hermana. Un saludo para usted hasta allá donde usted se encuentra. Bendiciones. Y bueno, ya nos despedimos con este bonito tema que desde el porvenir, Oaxaca, Marta Gaspar viene a cantarnos y dice de esta manera.

Amén, amén. Con este bonito tema nos despedimos recordándole que del día de mañana, el día de mañana, nuevamente la programación de Cristo el Camino a la Vida a cargo de mi hermano Reyes. Si en casa no estuviera porque nos pidió permiso de faltar el día de mañana y dijo que iba a hacer todo lo posible por estar. Si no está él, bueno, voy a estar su servidora Rosy Carrizales de 12 a 2 y también de 4 a 6 de la tarde el jueves, también de 12 a 2 y por la tarde vienen los niños, los seguidores de Jesús. Bendiciones, Dios me les bendiga, que se la pasen bonito. Si hay culto hoy, váyanse a gozar, váyanse.